Dicen varias personas que en el Cerro de las Trancas, ahí está el niño hecho de piedra. Dicen que se ve muy bien la figura del niño y ahí nace el viento Zonda, tan fiero como es.

tarjetas que reflotan día sí y día también. Más de 50 party boats desde 2008. Alguien oficial que paga y tú viajas mientras parece que haces algo. Es en Barrancar donde no ha sido noticia ni la salida ni el regreso, ni que hayan salvado a Gazati alguno. Donde lo que se cuenta parece ser es que un Inker llamado Ángel se dañara luchando él solito contra todo el Estado de Israel. Vas a un lugar de guerra y barbarie oficial y resulta que te embarcan en un viaje oficioso que no da ni para dos tweets. Menos mal del verdadero viaje que conocíamos ayer. Movimiento del parque público de coches del Consejo Insular de Mallorca para, parece ser, servir al Vengo Boy de las cositas personales de los actos de partido del boxista y vicepresidente del Consejo, el señor Rodríguez. El presidente, el señor Galmés, pide explicaciones y me su dimisión, eso dice el titular. Lo cutre de usar una flotilla de coches que encaja curiosamente con lo que su formación Vox critica al gobierno de España. 121 coches oficiales más desde Rajoy, 833 que pagamos solo allí en Madrid. A ver si un día se desvela el misterio de qué les pasa con la comida y con los coches oficiales. Con lo español, lo cristiano y de derechas, que es conducir tu coche con la medida de la Virgen del Pilar, amparándote en el retrovisor. Y ya mañana, siempre conductores.

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2: 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Per... Sí, primer una puntualització. O sea, no, no solamente padres divorciados, separados, divorciados y parejas, de hecho. Entonces, vamos a ver, mientras las parejas tienen una relación constante, no hay ningún tipo de problema en el ejercicio de la patria potestad o de la guardia y custodia. Pero claro, cuando te encuentras en una situación de crisis, una separación, un divorcio, una ruptura de una pareja, de hecho, pues bueno, las hay muy civilizadas y las hay poco civilizadas. Incluso aunque sean civilizadas, se decide en un juzgado una serie de temas muy importantes. Algunos afectan directamente a los hijos y tienen relación con colegios, administraciones públicas, entidades privadas. Y otras no necesitas saber qué ha pasado. O sea, por ejemplo, los aspectos que un colegio tiene que saber en relación con una ruptura de familia, tú no tienes por qué saber quién se ha quedado en el domicilio conyugal, si una pensión compensatoria o cuál es el importe de la pensión por alimentos, o si ha habido malos tratos. O incluso llegamos ya a los extremos de quién, cómo te repartes las mascotas. Entonces hay una serie de aspectos, evidentemente, que ni a un centro sanitario para operar a un hijo, ni a un colegio para saber quién autoriza, si se pueden publicar fotografías en redes sociales o no, quién puede autorizar cambio de asignaturas o elegir extraescolares, pues toda esta información no se necesitaba. ¿Qué es lo que pasaba? Todas las consejerías de educación, no solamente la consejería nuestra, sino todas las consejerías de educación de España, establecen unos protocolos de trato, por ejemplo, en los colegios, de cómo se tienen que regular las relaciones del centro educativo con padres, madres separados, divorciados o parejas, de hecho. Entonces, claro, el colegio tiene que saber una serie de aspectos y entonces en estos protocolos se regula. En un lado tenemos a los padres y los hijos, y en otro lado tenemos al centro educativo. El centro educativo necesita tener una seguridad jurídica de cómo tiene que tratar estas cosas. No basta que te venga el padre y te diga: yo recojo al niño los martes y los jueves, o la madre que te diga: tengo una orden de alejamiento con el padre, o lo que sea. Si tú necesitas una seguridad jurídica. ¿Por qué? Porque si hay un problema, el colegio va a tener que responder. Entonces, ¿qué decían los protocolos? Tienen ustedes que aportar la sentencia judicial o el decreto, porque si es de mutuo acuerdo, es decreto, no sentencia, y el convenio regulador al colegio para que el colegio sepa que se tiene que atener. Entonces, ¿qué pasa? Que, claro, yo llevo servicios jurídicos de colegios, a mí me llegan las consultas de qué podemos hacer, qué no podemos hacer, y claro, lees unas historias de dolor que dices, hombre, yo no tendría por qué saber esto, y evidentemente el centro educativo tampoco, ni la gente se tiene que ver en la tesitura, en el trago de exponer su vida y miserias ante gente que no le interesa. El colegio, un centro deportivo, porque tienes que inscribir al chico en el equipo de baloncesto, de balonmano, y hay un tema de utilización de imagen en redes sociales. Pero claro, para resolver tres cositas o cuatro, tenías que ofrecer casi una serie de Netflix al colegio.
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2: Però no hi ha, o sea, és a dir, hi ha molta història personal detrás de cada papel, evidentemente, pero tampoco había una sensación, tú no tienes como receptor de esta información sensación de que la gente que te lo da sufra porque te lo está dando. O sea, la gente ya prácticamente te lo da por defecto. Lo que pasa es que, bueno, consideramos que podría ser un avance importante el buscar una vía para que la gente pudiera obtener unos documentos más reducidos que te trasladarán la información que necesitas saber y no tengas acceso a más información.
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2: Claro, claro. Y además hay una cuestión, o sea, es decir, todos los colegios tienen sus protocolos, casi todo el mundo, todas las organizaciones tienen sus protocolos de confidencialidad, pero claro, evidentemente, mira, hay un sistema de valoración de riesgos en la administración que se llama sistema Majerit, y uno de los riesgos catalogados es fugas de información por incontinencia verbal.
1: Claro,
2: claro, pero esto en cualquier organización. Mira, en los juzgados...
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2: Sí, incluso si tienes que pedir una subvención, ¿por qué el funcionario o el departamento al que le llevas eso tiene que tener acceso a toda esa información? Incluso vamos más allá. Cuando aceptas una herencia y por en medio está el banco al final te pide la escritura de aceptación de herencia y que acredites la liquidación del impuesto de sucesiones. Y dices, ¿por qué tiene que tener acceso al banco a toda la escritura de aceptación de herencia que contiene mucha más información de la que necesita? O sea, el alcance de estas directrices va mucho más allá del tema de los colegios. El tema de los colegios es lo más llamativo, por supuesto, pero es que va muchísimo más allá, tiene muchísimas aplicaciones.
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2: Este es un segundo paso, o sea, es decir, estas directrices ya son obligatorias. Cualquier persona puede ir al juzgado. De hecho, los modelos están creados para que lo puedas pedir a través de abogado y procurador, que normalmente quien se separa, divorcia, va con abogado y procurador, con lo cual ya que lo tienes, aprovechalo y que te lo pida. O lo puedes presentar tú directamente en la sede judicial como persona física. Entonces, ahora tenemos la otra parte. Tenemos que modificar. Hay una labor de interlocución con las autoridades educativas para decir, oye, modifica tus protocolos. Modifica tus protocolos, claro, dile, por ejemplo, aquí la CAIP tiene una delegación de protección de datos general y ha creado una específica para el sector educativo porque entiende que tiene una relevancia importante. Y entonces ya en educación ya conocen este protocolo, entonces ya se va a adaptar. Educación manda unas directrices cada año, entonces el protocolo actual es de 2005, de cuando Xisco Fiol era conseller de Educación. Y entonces, claro, se modificará el protocolo para decirle al centro, oye, que te pueden presentar esto, informa a la gente que se separa de divorcio en el colegio que pueden presentar este tipo de certificado. Y si te trae la sentencia, te la trae motu propio. Pero que tú infórmales que te pueden traer este certificado y que además tú lo tienes que aceptar. Entonces, ahora ese es el segundo paso, hablar con las consejerías de educación e incluso con las autoridades autonómicas de protección de datos. Es decir, aquí ha intervenido en las reuniones la agencia española, pero luego hay entes de control autonómicos, hay en Cataluña, en el País Vasco y en Andalucía. Nosotros no tenemos.
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2: No, perquè jo, per exemple, no llevo un matrimonial. No, yo llevo temas de familia, pero más enfocado a temas de medidas de apoyo, estas cosas, matrimonial, no me gusta, no lo llevo. Pues surge porque yo me dedico, entre otras cosas, a la protección de datos. De hecho, yo asesoro a colegios en protección de datos. Entonces, al final, pues mira, pues un día se te ocurre y dices, oye, ¿y por qué no vamos por aquí? Entonces, la verdad es que la idea era muy buena, y la prueba es que me la han comprado, pero Pero claro, también era muy consciente que dices, hombre, dices, vale, yo tengo mi nombrecito en el mundo de la protección de datos, dices, pero bueno, me tengo que buscar aliados para poder llegar más arriba. Entonces, por eso busqué la colaboración de la Asociación Española de Abogados de Familia, porque dices, bueno, como todos los sitios pequeños, la asociación es nacional, pero en aquel momento la presidenta era una compañera de mi carrera, Mariló Lozano. Entonces, oye, Mariló. Y entonces, como la idea le pareció buena, a través de Mariló conseguimos las reuniones. Pero esto empezamos en el año 2022. En el año 2022 y ha cristalizado ahora en abril de 2026.
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2: 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Jo crec que és un gran passo. Yo creo que es un gran paso, porque ya os he dicho, no solamente afecta al tema de colegios, sino que se puede aplicar a muchísimos ámbitos. El gran paso sería que las directrices están pensadas, que cuando salió a exposición pública, hicimos alegaciones en este sentido, pero no se acogieron, y es que ahora la directriz dice, tú tienes que pedir un certificado por cada sitio donde lo quieres presentar. Entonces, claro, yo me separo, me divorcio, tengo que presentarlo en el colegio, tengo que presentarlo en el club deportivo, tienen que operar a uno de mis hijos, lo tengo que presentar en el centro hospitalario tal. Entonces, me obliga a pedir distintos certificados.
1: ¿Por qué no pueden ser fotocopies?
2: Bueno, hoy en día todo es electrónico, va con firma digital, te bastaría emitir uno. Entonces, lo que se sugería es que se emitiera únicamente uno sin necesidad de indicar dónde lo tienes que presentar y que en el certificado tampoco constara exactamente ante quién lo tienes que presentar, porque esto obliga a hacer distintas peticiones que se tienen que proveer en el juzgado y el secretario judicial, el LAG, tiene que emitir distintos certificados. Y si ya quieres la mejor AFETEN, lo suyo sería que dictada sentencia o decreto de separación o divorcio, automáticamente te dieran el documento.
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2: Sí, el certificado lo emite el juzgado, el secretario del juzgado, que dictó la sentencia o el decreto de separación o divorcio,
0: vale,
2: o resolución de medidas para parejas, de hecho. Entonces, si en este procedimiento ibas con abogado y procurador,

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0: De la línia de gol. 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
3: Que todo va bien.
0: Esperaba la arribada de Samu para el segundo pal. 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Esclata la afición mallorquinista. 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
3: Pero la triste realidad.
0: Alerta que ataca el Girona. 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
1: Bueno, yo creo que al final, bueno, Donna Haraway es estupenda, maravillosa, increíble, y, y claramente ella está también en el subsuelo de toda esta construcción narrativa que es el Valle del Silicio. Y en efecto, bueno, es que al final, más que ciencia ficción, yo creo que ya estamos hablando de ficción especulativa, que es especular sobre cosas que ya no son tan imposibles, sino que realmente ya están ocurriendo. Se está viendo, por, bueno, iba a decir el germen, pero yo creo que realmente ya se están viendo como efectos claramente reales de todas estas horrores cósmicos que están ocurriendo en nuestro día a día.
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1: Bueno, claro, yo creo que tiene sentido eso, porque al final tenemos en el marco bueno, de conceptual y también de cómo categorizamos la literatura, una idea de ciencia ficción como algo fantasioso, inalcanzable, con ovnis, esas imágenes como algo más fantasiosas, y la realidad es que la fantasía está más cerca de la realidad de lo que parece, sobre todo en la aceleración que estamos sufriendo ahora en el siglo XXI, en el que, bueno, pues es que están pasando cosas tan locas como que estamos dando la vuelta a la luna mientras estamos sufriendo toda clase de genocidios. Entonces, bueno, es que es un momento de colapso tan absoluto que hablar de ciencia ficción ya escapa totalmente a la literatura y ya se acerca absolutamente a algo tremendamente real y terrestre y palpable. Sí.
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1: Sí, bueno, más que deshumanización, yo creo que el problema es un abuso y un exceso de humanos, ¿no? Y de humanismo, porque al final el hecho de colocar al humano permanentemente en el centro, que yo creo que esto ya es una cosa del siglo pasado y que el siglo XXI debería de asumir que el protagonista no es el humano, sino que esto es una cosa más correlada, una cosa más ensamblada, y que el humano no tiene mucho más que decir ya ha dicho demasiado y tanto ha dicho que se ha cargado prácticamente la corteza terrestre, ¿no? Entonces, claramente hay muchas ansiedades ahí y una de ellas básica es esta, como, bueno, el aceleracionismo, todas estas, como decíamos al principio de la entrevista, el horror cósmico, bueno, nos ha llevado a una sensación de desencanto absoluto, y es un poco lo que le pasa a la protagonista y lo que le pasa también a Samuel Peace, porque también es el resultado de una civilización que ha entrado en colapso. Y yo creo que el Valle del Silicio es un poco el resultado de todo esto, una consecuencia, claro.
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1: Sí, es una buena pregunta. Tampoco lo había pensado así en esos términos, pero bueno, yo creo que al final, claro, es que hablar de esencialismo siempre es caer en un lugar un poco peligroso.
0: Claro.
1: Yo creo que al final hay una idea que me gusta mucho del pensador contemporáneo, Manuel Ecocha, y es que somos una especie de reciclaje permanente de seres que son antecedentes a nosotros, ¿no? Anteriores a nosotros. Y eso a mí me supone también una cura de humildad y una herida narcisista que deberíamos aprender también un poco a sobrellevar, ¿no? Y yo creo que eso también, al final, es una de los interrogantes que lanza un poco también el Valle del Silicio, como la responsabilidad material de las cosas. Que Internet, por ejemplo, no es sencillamente una nube, un espacio etéreo, un espacio abstracto, sino que claramente emana de algo material, de la corteza terrestre, del silicio, de minerales, etcétera. Entonces, como tomar en consideración que cada movimiento que estamos realizando, cada paso que damos o cada acción supone una afectación sobre el entorno y viceversa, ¿no? Porque al final todo es como una especie de gran holobionte. Entonces, bueno, yo estoy más posicionada en ese planteamiento, ¿no? Como de toda una materia ensamblada y menos en estas ideas como más esencialistas, que creo que a veces lo que hacen justamente es separar a los sujetos de sujeto de objeto, ¿no? Generar esas dicotomías que son como ya más kantianas o más cartesianas.
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1: Es verdad.
0: de romper el ordenador que tiene delante.
1: Sí, es verdad, sí, porque claro, la protagonista al final está viviendo como una especie de parálisis pues, física, emocional, en todos los sentidos, ¿no? Y acaba como encadenada a una vida permanente dentro del hogar y el hogar se acaba convirtiendo en su mayor pesadilla porque no tiene, digamos, un feedback, no tiene relaciones interpersonales y eso le hace pues acabar en el pozo de Internet. Que evidentemente Internet a lo largo de la novela puede parecer un lugar como muy inhóspito y muy terrible, pero no es la razón de su depresión o la razón de que la civilización esté en colapso. O sea, al final yo creo que Internet es un reflejo, un síntoma más de una sensación de desencanto muy profundo que estamos viviendo en el siglo XXI, ¿no? Y normal que haya como una necesidad de intentar reencantar el mundo. Esto que dices de tomarme unas cañas, es que al final es eso, es como animar el mundo, reencantar el mundo y la sensación de decir, venga, vamos a hacer algo, porque esta sensación como de estancamiento, de que ya no hay nada bajo nuestro control, que todo está acelerándose hasta un punto desquiciante y delirante, pues claro que horroriza mucho, pero bueno, también creo que el tomar la responsabilidad de, bueno, a lo mejor yo no puedo tomar el control de absolutamente todo, pero sí puedo afectar hasta cierta medida con mis decisiones, con mis opiniones, con mi posicionamiento ideológico y político. Entonces, bueno, y yo creo que sí, que en el Valle del Silicio siempre está de alguna manera todo esto orbitando alrededor, ¿no? De la protagonista.
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1: Sí, no lo tenía, no lo tenía mapeado esto que me cuentas, que me parece, vamos, claro, al final es un síntoma más también, esto que me estás contando. Sí que es verdad que leí muchos foros, estuve también metida en Reddit, en varias plataformas, y bueno, es que al final ves todo un despliegue de personas que están viviendo las consecuencias de esta sensación que decíamos antes de desencanto y bueno, se manifiesta de diferentes maneras. Una de ellas es la que tú me estás comentando y hay muchas otras, ¿no? Pero bueno, es que bucear por internet es una locura, o sea, ahí es como si hubiésemos alojado nuestro inconsciente, nuestra alma, todos nuestros temores, sí, es como una especie de sedimentación de nuestro inconsciente y de nuestros miedos más profundos, ¿no?
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1: Pues esto es muy muy gracioso, valga la redundancia, porque no tengo una relación un poco extraña con el humor. Hay veces que bueno, hay cosas que me hacen mucha gracia y veces que no termino de entender lo pretendidamente humorístico. Y es verdad que yo creo que en la anterior novela ya pasaba y pasa en esta, que el humor emerge para mí como una manera de sublimar el trauma, como una manera de sublimar algo espantoso. Y es que la protagonista está en esa sensación tan desoladora, como una frase que ha salido mucho es que la protagonista vive casi un naufragio biográfico, ¿no? Como sí, ¿no? Una pérdida cósmica casi, ¿no? No tiene apenas círculos con los que relacionarse y tiene que hablar con un perro y un ordenador. O sea, quiero decir, es tan absurda ya su existencia y su vida que es que el humor sale solo. Porque el humor al final, que es algo que a mí me... Que es algo que he ido descubriendo en la anterior novela y en esta, yo creo que es eso, es como el resultado de un tremendo accidente traumático y la realidad se estruja tanto y se vuelve tan extraña y tan inquietante que no sabes muy bien si reírte o llorar, ¿no? Entonces, bueno, pues yo me alegro de que la gente se ría, pero en realidad es tremendamente trágico lo que le pasa a ella, ¿no?
0: Los bostezos de un burócrata tienen mejor circulación que tu aparato broncopulmonar, suspiro incluido. 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
1: Sí, totalmente. Sí, este tipo de relaciones como desniveladas o desajustadas o que generan una especie de, bueno, de violencia al final. Sí. Y lo que me interesaba mucho también es ver de qué manera ella necesita generar toda esta especie de familia postiza y totalmente desestructurada, porque ella también viene de una familia desestructurada en la que su padre no le habla, no le hace apenas caso, y su madre tampoco, es una persona ahí como intermitente en su biografía. Entonces, claro, esto acaba repitiéndose en la manera en la que ella tiene de vincularse, por ejemplo, con Samuel Pierce, y esa manera casi de sustituir compensatoriamente pues figuras que no tienen su vida. El problema de esto es que se acaba conformando con cualquier cosa, con tal de tener una presencia en su vida, aunque la presencia suponga violencia, chantaje, toda una serie de discursos que son tremendamente agresivos hacia ella, ¿no? Y manipuladores. Uh-huh. Lo decíamos hace como unas semanas que, bueno, es un tipo de afecto, es un afecto terrible, pero es una manera de afectar al otro a través de presencia, a través de la marca presencial, y es que es lo que le falta a ella, ¿no? Quiere restituir su soledad, al menos, aunque sea con la presencia de una persona que bueno, que la está violentando, pero al menos es una presencia. Entonces ahí es donde reside un poco la gran desgracia y la gran tragedia de la protagonista.
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1: Esto me lo han dicho mucho, me han dicho que, y me lo dijeron con Tener la Carne también, que hay algo como muy cinematográfico en la manera de construir los capítulos. Uh-huh. Bueno, a mí me encantaría que tuviese una versión audiovisual. De hecho, yo muchas veces que... Claro, yo creo que me siento muy cómoda en el código narrativo, pero claro, vengo también de la escena. Entonces, cuando escribo novela, sí que tiendo mucho a imaginar físicamente, sensorialmente lo que está ocurriendo, con imágenes muy claras. Que esto también viene de la poesía, imagino, claro. Que es algo que también he escrito. Entonces, como esa sensación de ver claramente como los frames o ver claramente los fotogramas, creo que viene de ahí. Y bueno, yo creo que podría funcionar muy bien el cine, vamos, a mí me
0: Jo
1: encantaría.
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1: Pues es que, claro, esto también es algo que me fascina porque, bueno, en la manera en la que yo enfoco la creación, tengo que ponerle claramente como un límite, como categórico de esto es poesía, esto es novela, esto es teatro, que si no luego no hay manera como de publicarlo, no hay manera de estrenarlo, ¿no? Porque se convierte en una especie de híbrido ahí inclasificable. Pero para mí todo es un poco lo mismo, ¿no? Ahora mismo pues estoy con becada aquí en Roma, en la Academia, en la Real Academia España en Roma. Estoy muy feliz porque tengo muchísimo tiempo para leer, que es algo que yo había dado por hecho que existía y no, nunca he tenido esto. Yo pensaba que los ratos muertos que yo tenía en mi vida habitual simultaneando 400 trabajos, eso era un privilegio. No, no, no. El privilegio es este, poder estar en Roma con un paisaje estupendo mientras estás leyendo tranquilamente y digiriendo lo que estás leyendo para luego escribir. Entonces, bueno, pues estoy con una pieza escénica que se titula Hidra y a la vez, bueno, leyendo mucho y tratando de escribir una especie de ensayo que yo creo que es el resultado también un poco residual de todas las cosas que voy leyendo y voy intentando cristalizar en la parte más de ficción o de literatura.
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1: Ay, muchísimas gracias.
0: ¿Cuándo
1: muchas,
0: tornas,
1: muchas
0: por ser
1: gracias.
0: De Roma?
1: Pues en julio ya vuelvo a estar en España, así que con muchas ganas. Es verdad que ahora en mayo voy 2 semanitas o 3 a Madrid, que estrenamos Hiperbórea, que es como una también un apéndice del Valle del Silicio, pero escénico. Así que, bueno, tengo muchas ganas de estrenarlo en Madrid y luego ya en julio vuelvo definitivamente. Con muchas ganas.
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1: Muchas gracias, muy bien, pues un poquito tieso todavía, pero muy contento.
0: Inevitable, tú te lo has dicho a ti mismo, eso de madre mía lo que estoy haciendo.
1: Sí, en muchas ocasiones durante la carrera, pero sí. Más en tono más que de sorpresa, de madre mía, qué chalaos estamos. ¿Cómo nos metemos en estos fregados un año tras otro?
0: Yo creo que eso os lo preguntan mucho, ¿no? De Pablo, ¿pero por qué corres así? ¿Por qué lo haces? ¿No te lo preguntan mucho?
1: Sí, es la pregunta estrella. Así en el día a día yo creo que es la más repetida, y luego nosotros mismos en carrera nos la hacemos constantemente.
0: Y imagino que es para superarse a uno mismo al final, ¿no?
1: Sí, al final, pues bueno, es una manera de ponerte un poco al límite, de buscar límites, sensaciones, emociones. Yo creo que estamos todos en este tipo de pruebas y de esfuerzos extremos, pues buscando un poco esa recompensa a mucho trabajo y sobre todo pues vivir lo que te da una experiencia de este tipo, que te da muchísima gente, te da paisajes, te da, no sé, es mucho, mucho alimento para meses y años después de ya sucedido.
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1: Bueno, yo creo que cuando ves un kilómetro a meta, que te ponen un cartelito ya entrando ahí, ya en filas hacia la Plaza del Sphinx, y cuando ves el cartel de un kilómetro, yo creo que ahí a todo el mundo se nos pasan todos los males por un momento. Y somos capaces de apretar lo que parece impensable durante el último kilómetro. Y es cierto que entras en meta y la gente te lleva, porque al final yo creo que sin el público de meta, sin la gente que nos ayuda en los habituallamientos, sin la gente que está en los habituallamientos animando por el recorrido, animando durante la noche y demás, seríamos incapaces de llegar a meta. Sería una cosa, si tuviésemos que hacer lo que hicimos ayer solos, todos, del primero al último, yo creo que si la tasa de abandono en esta carrera es altísima, creo que es 50%, pues sin la gente sería todavía muchísimo más. Se rasparía el 100% casi seguro.
0: 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Pablo, mos va impressionar tots fa 2 anys quan a pocs metres de sa meta el va avançar el corredor que anava darrere ell, però també per aquella dolència dura que tuviste i de la que te tuviste que recuperar, y te recuperaste muy bien y con récord al año siguiente, y nos lo contaste aquí en este programa. Todo esto también es un aprendizaje, ¿no? Para gestionar las energías, para gestionar las piernas, la cabeza. Estos 2 años tienen que haber sido un gran aprendizaje para ti, ¿no, Pablo?
1: Sí, sin duda. Al final yo creo que aprendemos de las cosas que nos salen mal. De lo que nos sale bien o perfecto, normalmente no tendemos a sacar nunca ninguna conclusión ni ningún aprendizaje, ¿no? Prácticamente poco. Entonces, pues de los malos momentos como aquel es de donde debemos, o al menos intentarlo, ¿no? Y conseguir rascar algo de aprendizaje de esos varapalos, de esas hostias, con perdón, que nos va dando la vida, ¿no?
0: Sí, ¿es tu carrera más especial esta de Camí de Cavalls o cada carrera lo es?
1: No, esta es verdaderamente especial. Yo creo que aquí todos coincidimos en lo mismo, y es que se respira un ambiente que es distinto, tanto en la línea de meta como durante el propio recorrido, como después en la ceremonia de final de cierre. Hay algo, lo hablas con los speakers que están en muchas más carreras que nosotros a lo largo del año, y ellos mismos te lo dicen. Aquí hay algo que en el resto de sitios pues no se percibe, y la verdad es que es muy notable.
0: 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Teníamos ganes de felicitarte, ja que el año pasado, bueno, pudimos hablar contigo un rato y siempre contamos tu historia, quien quiera escucharla, y es maravilloso poder ver cómo te superas año tras año y además en Menorca. Moltíssimes gràcies, Pablo.
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1: Pues mira, empieza cuando me operaron a mí de corazón. Soy sanitaria y bueno, me dieron un tiempo determinado de vida que yo no quería pasarlo en casa. Y mis compañeros pues empezaron a ayudarme, buscábamos cosas que hacer y entre ellas, por medio de las redes sociales, por medio de vosotros, nos enterábamos de que una familia necesitaba algo y yo iba buscando por internet y encontrábamos algo. Y entre mis compañeros y mi marido, pues lo llevábamos al sitio. Y así empezó Sos Mamàs.
0: Uh-huh. 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
1: La verdad que yo estoy muy orgullosa de hasta dónde hemos llegado, cómo hemos llegado y de las personas que están. La verdad es que Sos Mamàs, la base son ellos, no hay más.
0: Todas estas personas que son voluntarias, claro.
1: Sí. Date cuenta que actualmente tengo dos asociaciones más. Una es Conor en Van Mallorquí. Sí. Significa querido, abrazado, amado, deseado, bueno, protegido. Uh-huh. Y es una parte de Sos Mamàs. Esto ya es fundación. Y luego es la otra parte es Protemar. Nos dedicamos también a lo que es el rescate humano. Tú dices que es un referente. Vale. Tengo 400 voluntarios hoy en día.
0: Wow.
1: Repartidos por toda España. Y otro de los objetivos que ahora vamos a abrir es precisamente con el tema de madres. En Ibiza vamos a intentar abrir un espacio para futuras mamás, para ayudarlas, las que quieren llegar a término, que lleguen a término, para intentar asesorar con personal cualificado y darles un espacio para ellas. Tenemos muchos proyectos, ¿eh?
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1: Ahora, el mes que viene, nos vamos para Ucrania.
0: Sí.
1: Voy a ser una sinvergüenza, pero tú sabes que yo me aprovecho.
0: Aprofita.
1: En antena.
0: Aprofita.
1: ¿Vale? Pues nada, que necesitamos una ambulancia de estas antiguas, viejas, que nos pueda llevar hasta allí con material que estamos consiguiendo, porque nos vamos a 40 kilómetros de lo que es la línea de fuego, ¿no? Y vamos muchos, ¿eh? Van camiones, los movilizamos también desde la península, desde aquí, desde Ibiza.
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1: Mira, yo no quiero parar, es la verdad. Date cuenta que yo me hice sanitaria porque yo me sentía sanitaria en la necesidad de ayudar a los demás. Cuando tú te haces sanitario, apoyas a las personas tanto en la vida como en la muerte. Estás ahí. Es lo que desde el momento que acabo en el hospital hasta el día de hoy estoy haciendo, de una manera o de otra. Estás apoyando a familias que realmente tú crees que lo necesitan, que de todas maneras la persona que te está pidiendo ayuda ya necesita ayuda, de una manera o de otra. Uh-huh. Y para eso estamos, que somos personas que somos racionales, ¿no? Entonces nos tenemos que diferenciar un poquito en algo, ¿sabes?
0: Sí, mirarnos molt en els ulls, ¿eh? Mirarnos mucho a los ojos y así vemos la humanidad del otro sin
1: es que no hay
0: sin
1: que
0: tonterías, ¿eh? Sí.
1: Es que no hay que esconder una mirada,
0: sí,
1: ¿eh?
0: Sí.
1: Jamás.
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1: Vale, pues yo te digo, a mí me gusta mucho ducharme. Son mis 10 minutos míos. Después de la ducha me voy a la cama, cierro luces, cierro ojos Y de esos 10 minutos, 5 analizo todo lo que he hecho durante el día, ¿vale? Los fallos, porque los tengo como todo el mundo, los errores y cómo mejorar, ¿vale? Esto es lo primero de todo, ¿no? Lo segundo, ya no me planteo nada más porque ya estoy con los ojos cerrados, con el sueño ya cogido. Y en los brazos de Morfeo, ¿eh? Ya directamente.
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1: Es una canción especial y viene muy motivada por el tema de que a mí me gustan muchísimo las mamás con los niños, ¿no? Uh-huh. Y a mí me gusta que los niños canten. Uh-huh. ¿Vale? La canción de José Luis Perales, que canten los niños.
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1: 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A les que cuiden, a les que quieren i a les que protegen. Un besito a totes.
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